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2: ¡Hey! ¿Qué onda, Matchers? ¿Cómo están? Bienvenidos a una hora más en Match 89.5 Más Pop. Conéctate 6 de la tarde con 5 minutos. Arraigando directito a la hora de música continua, sin cortes comerciales y sin parar. El último bloque en el que yo, Ashanti Gómez, te acompaño hasta las 7 de la tarde. ¿Cómo va tu día? ¿Ya saliste de la chamba? ¿Vas a cenar? ¿Vas al gym? ¿Qué estás haciendo? Cuéntamelo todo a través del talkback de iHeartRadio y obviamente a mis fieles escuderías, taxis, Didi, InDrive, Uber, todo el transporte público a ti en tu auto. Te mando un beso y un apapacho. Sube el volumen, estás en la mejor estación, contigo hasta las 7 de la tarde.

Match 89.5 más pop. Conéctate Daft Punk con Get Lucky Matter en la hora de música continua sin cortes comerciales y sin parar. Casi Pharrell Williams no sale en esta rola, pero él estuvo rogando al icónico dúo para que lo dejaran estar en la rola o mínimo en los coros, a lo cual ellos dijeron, ok, ya vamos a escucharla cómo se escucha con tu voz y miren nada más el gran exitazo de esta canción. ¿Cómo va tu tarde, Matter? Espero que super cool. ¿Y Lady Gaga tiene nuevas rolas o qué? Yo soy Shanti Gómez contigo hasta las 7 de la tarde y es que sabemos que acaba de terminar su gran y glorioso tour y álbum Mayhem, que además fue lo más exitoso, recibió muchísimos premios a producción, a gran gira, álbum y muchísimas cosas más, pero ella como siempre es una artista que está en constante movimiento y creando, así que dijo que en esta gira estuvo escribiendo muchas canciones que podrían formar parte de un nuevo álbum y que tal vez pronto podamos escuchar. Obviamente va a tomarse un pequeño descanso, pero de que tiene nuevas cosas, tiene. Así que nos encanta disfrutar de eso, como de esta gran rola romántica. 290 canciones, mi baby Bruno Mars y Lady Gaga con Die With A Smile en Match 89.5 más pop. Conéctate.

Levitating. Escuchas Match 89.5 más pop. Conéctate, Dua Lipa con Levitating. Major en la hora de música continua, sin cortes comerciales. Esta gran rola dijo Dua que se inspiró básicamente en todas las películas de Austin Powers, que le parecían bastante divertidas y muy, no sé, con este estilo disco. Así que obviamente lo hizo pensando en eso. Oye, Matchers, me encantaría saber si tú eres bueno reciclando, si te gusta hacerlo, o si como yo eres de los que tiene 20 vasos de café y los llevas para que no te den uno de plástico. Bueno, porque todo esto puede ser súper divertido. Ashanti Gómez contigo hasta las 7 de la tarde y yo, Match 89.5 92.7 Mix, y en colaboración con la Organización para la Conservación de Árboles, queremos invitarlos a vivir el reciclaje de una manera muy, muy divertida. Todo esto con ASECO 2026, que obviamente es un gran evento en el que obviamente tú vas a formar parte. Próximo sábado 27 de junio, de 2 a 5 de la tarde en Plaza Caracol, la plaza de los eventos. Va a estar muy divertido, dinámicas increíbles como el chutagol, en la cual vas a anotar en la portería para ganarte muchos premios. Además, invitados especiales que van a platicarnos sobre el cuidado del medio ambiente y la reforestación, que es bastante importante en este planeta y sobre todo hoy en día. Pero ¿qué hay que hacer? Lleva tu material de reciclaje y a cambio vas a recibir un arbolito para plantarlo y ayudar el planeta. Así que, Mature, invitadísimos están. Recuerdo, sábado 27 de junio de 2 a 5 de la tarde en Plaza Caracol. Ahí nos vemos para disfrutar y hacer eco con nosotros. 292 canciones. Llega ahora mi ex Justin Bieber con Somebody to Love. La believer en mí está emocionada. Suben el volumen en Match 89.5 más pop connect.

Gracias, Match 89.5 más Pop. Conéctate, Tame Impala con Dracula. Me encanta esta gran rola. Match tiene muchísimo ahí. Y además fue lanzada el año pasado, en 2025, pero en febrero de este año hay un gran cover. Bueno, no cover, una nueva versión con Jenny de Blackpink, que creo que hizo que esta rola explotara nuevamente. Y ahora, mírenla, aquí la tenemos. Espero que estén súper cool. Y hoy en Matchers Floor, Aira continúa de Grand Tour. Ashanti Gómez contigo hasta las 7 de la tarde. Y es que él ahora se encuentra en un gran tour llamado The Greatest Tour Hit, que además está platicando de todos sus sets que ha tenido y de lo que planea, y ha estado en varios lugares. De hecho, este mes precisamente ha estado en Europa y Norteamérica, y está confirmado para varios festivales ya en este verano, así que lo está haciendo increíble. Conectemos con una gran rola de él, jueves oficialmente fin de semana, que se sienta. 294 canciones, Right Round, de Floraira, en Match 89.5 más Pop. Conéctate.

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1: Escuchas Match 89.5 más Pop, conéctate, Benson Boone con Beautiful Things, a la hora de música continua, sin cortes comerciales. Y hoy en Matchworks, Benson Boone está por lanzar una nueva rola. Yo soy Shanti Gómez, contigo hasta las 7, y es que esta gran canción es lo más reciente que podremos escuchar de él. Se llama The Time of My Life, y será lanzada el 26 de junio. Ya ha mostrado uno que otro adelanto en redes sociales y en TikTok. Obviamente todos estamos emocionados porque ya tiene rato que no lanzó esa música y creo que este podría ser un boom, así que vamos a estar listísimos. Mientras, subamos el volumen para esta gran rola del 2013, Robin Thicke con Blue Rhymes. Esta es la rola 296, la escuchas en Match 89.5 más Pop, conéctate.

Escuchas Match 89.5, más pop. Conéctate, Sabrina Carpenter con When Did You Get Hard, Matchwork. Qué gran rola. Espero que se encuentren muy cool. Estamos en la hora de música continua, sin cortes comerciales y sin parar. 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Mientras conectemos con esta gran rola de Adele, que escribió como un himno a la paciencia por el divorcio para su hijo y su ex esposo. 298 canciones, Easy on Me, en Match 89.5, más pop, conéctate.

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2: 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Escuchas Match 89.5 Más pop. Conéctate, Match, por el nuevo single de Ariana Grande. Hey, that I met you love me. Odio que me hayas hecho amarme. Ay, qué intenso, Matchers. Pero bueno, sí nos ha pasado, ¿verdad? Espero que estés muy, muy cool en este grandioso jueves, oficialmente fin de semana, que en este momento lo inauguramos. Y Matchers, pues es momento de despedirme. Muchísimas gracias por haberme acompañado en este gran día y sobre todo dejarte apapachar y consentir por mí y por esta grandiosa música. Así que tengas una excelente tarde. Llega muy bien a tu casa, maneja con cuidado y sigamos celebrando de este gran campeonato de hoy en la inauguración de la justa futbolera de nuestro gran equipo México. Así que un besote para ti. Yo soy Ashanti Gómez, déjate guiar por las estrellas. Mañana tenemos un date en punto de las 3 de la tarde, no lo olvides. Me voy con la rola número 300 de Weekend con Blinding Lights. En Match 89.5 Más Pop, conéctate. Hasta mañana, bye bye.

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0: Nash y Michael Young recibieron el Premio Nobel de Medicina por descubrir los llamados genes reloj, el manual de instrucciones que le dice a nuestras células cómo fabricar las proteínas que aceleran o frenan nuestro reloj interno. Así que esta noche, cuando sientas que los párpados te pesan y el cuerpo te pide cama, no le eches la culpa al cansancio nada más. Agradece a ese pequeño reloj escondido en tu cerebro que lleva toda tu vida cuidando de ti. En silencio, sin pilas, sin alarma. Solo con la luz del sol y la oscuridad de la noche. Con información del doctor Raúl Aguilar Roblero, del Instituto de Fisiología Celular de la UNAM. Un guión de Leonardo Santiago, con información del portal Ciencia UNAM. Les saluda Mónica Genis.
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Escuchas el Match Morning, The Match 89.5 más pop. Conéctate con Taylor Swift, The Fated Ophelia, Matchers. Bienvenidos a este poderosísimo viernes en Match. Así es, fin de semana oficialmente. ¿Cómo están? Qué gusto saludarlos. Roger Sánchez al aire. Estoy conectado también. Saludos a todos los que están desde nuestra aplicación oficial y gratuita iHeartRadio. Gracias también a los que ya la descargaron. La puedes descargar en radiodigital.mx. Matchers, vamos a tener un gran show el día de hoy. El día de hoy, Matchers, van a suceder demasiadas cosas, ¿ok? Voy a estar en las calles de Vallarta regalándoles cosas. El día de hoy es el aniversario de una de las grandes boy bands de todos los tiempos. ¿Y qué les puedo decir, Matchers? Júntense con nosotros. Match Radio HQ en Instagram, Roger Sánchez 1, mi cuenta. También para que me sigas. Así que, Matchers, sube la Will.i.am y Britney Spears, la princesa del pop. Scream and Shout con la canción número 114 en Match 89.5 más pop. Conéctate. 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

0: Escuchas el Match Morning de Match 89.5 más pop. Conéctate con Harry Styles. La canción se llama As It Was. Y cada vez, Matcher, estamos más cerca de poder disfrutar de la gira Together Together en nuestro país. Y yo tengo invitaciones para que vayas a verlo, ¿ok? Entres a su concierto gratis. ¿Quieres participar? Bueno, pon atención que más adelante, cuando sean las 6:21, te voy a decir cómo vas a poder hacerlo, ¿ok? Soy Roger Sánchez del Match Morning, The Match 89.5 más pop. Conéctate.
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Match 89.5 más pop. Conéctate con The Weeknd. Acabamos de escuchar Can't Feel My Face. Matcher es una de las grandes rolas que tiene The Weeknd. ¿Y qué les puedo decir de Can't Feel My Face? Este sencillo principal de su segundo álbum de estudio, que se llama Beauty Behind Madness, número uno en Billboard, Matchers, manteniéndose en la cima durante 3 semanas. ¿Ahora por qué, Matchers? Porque es una de las canciones que logró posicionar a The Weeknd como uno de los artistas más escuchados de todo el planeta. Por acá, Roger Sánchez, detrás del micrófono, 6 a 11 de la mañana. Estamos conectando juntos, es viernes en Match, la música no se detiene. 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Llevamos más de 116 canciones hasta el momento y lo que sigue es de nuestra gran artista Match, Olivia Teen. De hecho, se va a presentar en el Lollapalooza de Chicago el 1 de agosto de este año como una de las artistas principales del festival. So Easy sonando en el Match Morning de Match 89.5 más pop. Conéctate.

Match 89.5 más Pop Connected en ese viernes en Match con Kings of Leon. La canción se llama Sex on Fire. En este mes de junio, Matchers, Kings of Leon va a iniciar una gira por los festivales de rock más grandes de Europa, incluyendo paradas estelares como el Music Festival de Croacia, su esperado show de Mad Cow Festival en Madrid en el mes de julio. ¿Qué les puedo decir? Es una de las grandes y legendarias bandas del rock, Matchers. Los hemos tenido aquí presentes en festivales como el Pal Norte y el Corona Capital, así que atentos a la agenda de concierto. ¿Sabías que ver a tu pareja puede reducir el estrés así enormemente? Yo soy Roger Sánchez, detrás del micrófono, 6 a 11 de la mañana, y puede que pienses de que no, mi pareja incluso me llega a estresar. No recoge su ropa, me deja a veces esperando por una hora para irnos a cenar. Bueno, ¿qué les puedo decir? Checa este dato. Hay un informe, Matchers, reciente en The Times, que es una de las grandes revistas en internet, que reveló que el 72% de los hombres experimentan una reducción del estrés después de ver a su novia, ¿ok? La presencia de una pareja parece tener un efecto calmante, probablemente debido al apoyo emocional, la sensación de confort y la liberación de oxitocina. Esto resalta el papel poderoso que tienen las relaciones en el bienestar mental, mostrando cómo incluso el tiempo breve, así de que por lo menos la veas un rato o lo veas un rato, un ser querido puede mejorar significativamente el ánimo y reducir el estrés diario. Así que, Matchers, el día de hoy es día de desestrés, ¿ok? Llámale a esas personas que tanto quieres, a tus amigos, una llamada, ¿cómo estás? ¿Cómo te va? Y yo te sigo poniendo la buena música, ¿va? A principios de año ahora, esta canción registraba más de 80 millones de reproducciones semanales a nivel mundial. Estamos hablando de la canción End of Beginning de Joe, y es la número 120 sonando en este viernes en Match 89.5 más Pop. Conéctate con el Match Morning.

Match 89.5 más pop, conéctate con Lady Gaga y Bruno Mars. La canción se llama That With A Smile, canción Matchers, que ha sido una de las más populares de Bruno Mars desde su regreso en 2024. Y esa canción fue una de las más populares en todo el planeta. Ahora, ¿ya desayunaron? Espero que sí, Matcher. Yo soy Roger Sánchez, detrás del micrófono, 6 a 11 de la mañana. Más adelante, cuando sean las 6:43, vamos a platicar y descubrir cuáles serán los mejores desayunos alrededor del mundo. Soy Roger Sánchez, del Match Morning, de Match 89.5 más.

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viernes en el Match Morning de Match 89.5 más pop. Conéctate, Serio Love de Edward Maya. Y espero que Matchers ya hayan desayunado. O si no, miren, vamos a estar hablando de cuáles serán los mejores desayunos alrededor del mundo. Y ustedes me dan su opinión, ¿ok? Soy Roger Sánchez. De 6 a 11 de la mañana estoy contigo conectado desde nuestra aplicación oficial y gratuita iHeartRadio. Descárgala gratis en radiodigital.mx. Y ahora, Match Radio HQ en Instagram y Roger Sánchez 1, ¿ok? En Turquía, el desayuno turco, Matchers, checa esto. Se llama Kuekabalti, justamente así. ¿Ok? Muchos lo consideran el desayuno más completo del mundo, que incluye quesos, aceitunas, huevos, miel, mermeladas, verduras frescas, pan recién horneado, yogur y té turco. ¿Qué onda? Sí se antoja, ¿no? Ahora, en Japón el desayuno japonés tradicional lleva arroz, pescado a la parrilla, sopa miso, algas, encurtidos. También se destaca por ser bastante equilibrado y nutritivo y poco procesado. ¿Ok? El desayuno inglés, por ejemplo, en Reino Unido, también es bastante completo, ¿no? Lleva huevos, tocino, salchicha, frijoles, tomate, champiñones y tostadas, y es uno de los desayunos más abundantes y que te llenan de energía. Ahora, para ti, ¿cuál es tu desayuno favorito? Porque aquí en México desayunamos bien, Matchers. No desayunamos tan tranqui, ¿sí o no? Los escucho, los leo, Match Radio HQ, Roger Sánchez 1, mi cuenta.

de Instagram y seguimos con Ariana Grande. Hey Dad, I Made You Love Me es lo que estamos escuchando ahora. Es la canción número 123 sonando aquí en el Match Morning de Match 89.5 Más Pop. Conéctate.

0: Escuchas el Match Morning, The Match 89.5 más pop. Conéctate con Dua Lipa. Escuchamos Levitating. Es una de las grandes canciones, Matchers. De hecho, Dua Lipa literal paralizó a todo el planeta después del estreno de esta canción, que fue la número uno del año 2001, y gracias a un récord histórico permaneció más de 77 semanas en las listas de reproducciones, Matchers. Ahora vamos más adelante, Matchers. En el siguiente bloque vamos a platicar de las tradiciones del fin de semana alrededor del mundo. ¿Qué es lo que suele suceder? Además, llévate tu mini proyector Match que tengo para ti. Tengo también invitaciones para conciertos y grandes sorpresas más. Y aparte, el día de hoy, Matchers, voy a estar en las calles de Puerto Vallarta. Sigue conectando conmigo a través de iHeartRadio, en redes sociales como Match Radio HQ, Roger Sánchez 1, mi cuenta de Instagram, aquí del Match Morning, The Match 89.5 más pop, conéctate.
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2: Viernes de Match 89.5 Más Pop. Conéctate con el Match Morning. Buenos días y bienvenidos, Matchers. Los que acaban de conectar, 6 de la mañana, 53 minutos. Esto empezó desde las 6 a.m. y hasta las 11 voy a estar conectado contigo. Así que vamos a cerrar la semana como se debe, con el pie derecho. Vamos a hablar de tradiciones del fin de semana alrededor del mundo. Y síguenos en redes sociales, el Match Radio HQ, Roger Sánchez 1, mi cuenta de Instagram. Y además, ¿quieres llevarte tu mini proyector Match para que puedas disfrutar de los partidos de fútbol, series, películas, lo que tú quieras? Bueno, quédate conmigo y sube el volumen. Estás escuchando la mejor estación de pop.

Match 89.5 Más Pop, conéctate con Tame Impala. La canción se llama Drácula. Que Tame Impala está a punto de comenzar su gira, que se llama The Dead Beat, este 2026. Y es su quinto álbum de estudio, Matchers. Va a iniciar ya este 7 de julio en Miami. Y seguramente te encanta esta rola, le encanta a tu hijo, a tu hija. Porque esta canción, Matchers, es bastante popular.

Match 89.5 más pop. Conéctate con Sabrina Carpenter en ese viernes en Match. La canción se llama When Did You Get Hot? Matchers, ¿cuál es la tradición del fin de semana de Sabrina Carpenter? Bueno, en diversas entrevistas ha revelado que sus fines de semana se dividen en dos extremos bastante claros. El caos total en los escenarios y la máxima relajación casera. De hecho, estuvo en Ciudad de México, Matchers, justamente en el partido del día de ayer. Y qué chido, se le vio en las calles, bastante interesante, pasando como si nada, saludando a los fans. Y ahora, qué chido, ¿no? Qué chido que te pase esto, imagínate.

Imagínate que tú de la nada, sin deberla ni temerla, te encuentras a tu artista favorita. Ahora, ¿cuáles son algunas de las tradiciones del fin de semana alrededor del mundo? Yo soy Roger Sánchez, detrás del micrófono, 6 a 11 de la mañana. Checa esto en Japón, Matchers, que bienvenidos todos los japoneses aquí a nuestro país. El domingo es el día dedicado a las actividades culturales y al descanso activo. Se toman muy en serio el descanso y es tradición que las familias visiten parques o templos, que también es algo que nosotros llegamos a hacer por acá. Por ejemplo, la gente de Alemania tiene un tipo de ritual, Matchers, que es de café y pastel. Los domingos por las tardes, las familias y amigos se sientan a disfrutar de un cafecito acompañado de repostería tradicional. La neta es algo bastante chido. ¿Cuál es tu tradición? ¿Tú esperas el fin de semana, Matcher, y qué es lo que te gusta hacer? Coméntamelo, platícame, síguenos en redes sociales, en Instagram, Match Radio HQ, Roger Sánchez 1 es mi cuenta de Instagram, y seguimos con música, 130 canciones hasta el momento y es de Justin Bieber, se llama Peaches, sonando en el Match Morning de Match 89.5 Más Pop, conéctate. 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

0: Escuchas el Match Morning, The Match 89.5 más pop. Conéctate con Justin Bieber y Daniel Caesar. La canción se llama Peaches. Que Justin Bieber se ha enfocado en otros negocios aparte de la música. De hecho, en 2025 lanzó su propio diseño de tenis matchers. 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

Match 89.5 más pop, conéctate con el Match Morning en ese viernes en Match. Es una tremenda rola, Matchers. En 2022 salió esta canción que se llama Clocks de Coldplay, la legendaria banda británica. Que bueno, ¿qué te puedo decir de Chris Martin, líder de la banda, Matchers? Él es el encargado de buscar a los artistas ahora en el torneo de fútbol en esa temporada, Matchers. ¿Ok? Chris Martin ha hecho un gran trabajo justo junto con Coldplay. ¿Y qué les puedo decir de esta canción que justamente fue una de sus canciones más escuchadas? Además de que provocó el atraso del lanzamiento de su álbum A Rush of Love to the Head. Pues cuando compusieron esta rola, el disco estaba por salir, pero cuando su manager la escuchó, los convenció de retrasar todo hasta que terminaran esta rola, Matchers, para que pudiera salir el álbum. ¿Cómo están? Buenos días, yo soy Roger Sánchez, detrás del micrófono, 6 a 11 de la mañana, estamos conectando juntos también en radiodigital.mx. 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Estamos escuchando A Just Mind de Bruno Mars en el Match Morning de Match 89.5 más Pop Connect.

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Match 89.5 más pop. Conéctate con Enrique Iglesias. Escuchamos a Like It, que será uno de los artistas invitados, Matchers. Allá en Monterrey, en el torneo de fútbol, Matchers se va a presentar en el Parque Fundidora ese 28 de junio. Uno de los artistas invitados. Espero que estén bien, Matchers. ¿Cómo la pasaron el día de ayer? Se sintió la euforia, ¿no? Espero que estén muy bien. Por acá, Roger Sánchez detrás del micrófono, 6 a 11 de la mañana. Y lo que se vivió el día de ayer durante el campeonato de fútbol 2026 fue la inauguración del primer partido del campeonato, ¿ok? Pudimos ver a Shakira, a Maná, a Belinda y a más Matchers, dando un gran espectáculo de apertura. Además de una emotiva presentación del dueto de K-Pop Demon Hunters, donde estuvo Andrea Bocelli, y el juego finalizó a favor de México 2-0, lo que convirtió en la primera vez que el equipo gana durante un juego de inauguración, Matchers. Es una completa locura. Emocionados, obviamente, todos traíamos nuestro jersey aquí en la oficina. Bueno, la mayoría, no todos. Pero la pasamos chido. Vimos a mucha gente, ¿no?, en las calles apoyando a México. Ahora, Matchers, seguimos con música. Aquí la música no se detiene. Vamos a escuchar a Miley Cyrus con la siguiente canción, que se llama Flowers. Y atentos, porque ya va la dinámica más adelante para que participes por tu mini proyector Match. Flowers de Miley Cyrus en ese viernes en Match 89.5 más pop. Conéctate con el Match Morning. Buenos días. 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

0: Match 89.5 Más Pop. Conéctate con nuestro artista Match Summer en este viernes en Match. La canción se llama Home Record. Su álbum debut, Major, superó la histórica marca de 4,000 millones de reproducciones, lo que lo convirtió en el número 9, que fue el álbum más escuchado del mundo en 2025, Matchers. Tan solo 21 años tiene Summer, lo pueden creer, es uno de los artistas que, bueno, ya ha hecho incluso covers de grandes artistas como Taylor Swift, que, bueno, ¿qué les puedo decir, Matchers? Imagínense el gran talento que tiene y toda la dedicación que le ha tenido. 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Me etiquetas en la última publicación, así de sencillo, Matchers, vas a poder llevarte uno de nuestros mini proyectores Match que tengo para ti. Soy Roger Sánchez, en este viernes en Match 89.5 Más Pop, conéctate con el Match Morning.
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Match 89.5 más pop, conéctate con Tattoo. La canción se llama All the Things She Said. Gran rola, Matchers. De hecho, el grupo Tattoo regresó este año al escenario en su primera gira después de más de una década separada. De hecho, la subimos el 7 y 8 de mayo en la Ciudad de México, Matchers. ¿Cómo van en este viernes en Match? Por acá Roger Sánchez detrás del micrófono de 6 a 11 de la mañana. Conecto con ustedes. Y nuestra siguiente artista Match lanzó oficialmente el día de hoy su cuarto álbum de estudio, Dirty Blood, que incluye 13 canciones y tiene una colaboración con David Guetta. Vamos a escucharle con esa rola que se llama New Religion. Llevamos 137 canciones y la música no para. Escuchas el Match Morning de Match 89.5 más pop. Conéctate. Deep.

0: Match 89.5 Más Pop. Conéctate con Billie Eilish. La canción se llama Wildflower. Vamos más adelante, Matchers. Cosas que deberíamos intentar los viernes para sentirnos mejor. ¿De qué manera te puedes sentir chido? ¿Te sientes bien? ¿Cómo vas? ¿Contento? ¿Emocionado? ¿Hay tráfico? Cuéntame todo a través de Match Radio HQ, Roger Sánchez 1, mi cuenta de Instagram. Y yo me quedo contigo hasta las 11 de la mañana aquí en el Match Morning de Match 89.5 Más Pop. Conéctate.
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0: ¿Qué onda, Matchers? ¿Cómo están? Buenos días, conectados en ese viernes en Match 89.5 Más Pop. Conéctate por acá, Roger Sánchez, conectado en el Match Morning. Escúchame también desde nuestra aplicación oficial y gratuita iHeartRadio. Estamos teniendo un gran show el día de hoy, Matchers. Voy a estar en las calles de Vallarta en la tarde. El día de hoy también es uno de los grandes especiales porque hoy es el aniversario de una de nuestras grandes boy bands, Match. Y grandes sorpresas y cosas que deberíamos intentar los viernes para sentirnos mejor. Redes sociales, Match Radio HQ, Roger Sánchez 1, mi cuenta de Instagram y sube el volumen, escuchas la mejor estación de pop.
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0: Match 89.5 más pop. Conéctate con The Weeknd y Daft Punk. La canción se llama I Feel I'm Coming. Que la gira global After Hour Till Down Tour tiene programado concluir definitivamente en otoño en Asia, teniendo a Tokio como una de las paradas principales, y esta será la última vez que lo veremos usar el nombre de The Weeknd para convertirse simplemente en Abel Matchers. El fin de una era de The Weeknd, uno de los artistas match más escuchados de todo el planeta. Soy Roger Sánchez, detrás del micrófono, 6 a 11 de la mañana. Estoy conectando contigo también desde nuestra aplicación oficial y gratuita iHeartRadio. Descárgala gratis en radiodigital.mx. Y el día de hoy, Matchers, 6 de la tarde, por toda la cadena Match, tendremos algo muy especial. Escucha esto.
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2: 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Swam.

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Escuchas el Match Morning de Match 89.5 más pop. Conéctate con Lady Gaga. Esta canción se llama Judas. Gran rola, Matchers. De hecho, recientemente Judas superó oficialmente la marca de las más de 1,000 millones de reproducciones en plataformas digitales, Matchers. ¿Cómo están? Por acá Roger Sánchez detrás del micrófono, 6 a 11 de la mañana. ¿Y sabían que Niall Horan, ex miembro de One Direction, está como invitado en el podcast de los Jonas Brothers? Está bien interesante, Matchers, porque apareció como invitado en el episodio número del 11 de junio del nuevo podcast de los Jonas Brothers titulado Hey Jonas, donde reveló que para él el título de la canción es lo primero y lo que le indica la melodía que le va a dar a la canción. Entonces, Matchers, está bastante interesante estos podcasts, que obviamente nos emociona muchísimo ver a nuestros artistas favoritos juntos, ¿sí o no? Así que atento, Matchers, porque ahora es turno de escuchar a Taylor Swift. La siguiente canción se llama The Fate of Ophelia. 147 canciones sonando en Match 89.5 más pop. Conéctate.

Escuchas el Match Morning de Match 89.5 más pop. Conéctate ahí con Muse. Esta canción se llama Praising, que Muse lanzó ya su nuevo sencillo Matchers, que se llama Night Shift Superstar, y su video musical. De hecho, el último adelanto de su próximo álbum, que ya casi sale, va a ser el próximo 26 de junio, Matchers. Así que atentos a todas las noticias de tus artistas Match favoritos.

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Match 89.5 más pop, conéctate con el Match Morning. En este viernes en Match escuchamos a Skrillex, Diplo y Justin Bieber. La canción se llama Where Are You Now. Es una de las grandes canciones, Matchers, que tengo para ti en este viernes. Y obviamente, estamos emocionados. ¿Cómo están? Buenos días. Por acá Roger Sánchez, detrás del micrófono, 6 a 11 de la mañana. Le quiero mandar saludos a Fer Morita y a Anita.

Que vienen atoradas en el tráfico, que lleguen con bien, disfruten de la buena música, Matchers. Y sí o no, cuando ya estamos cerrando la semana, cuando llevamos trabajando demasiados días, incluso sin descanso, como que dan ganas de dormir. Pues una siesta te puede reiniciar la vida. Y pon atención a esto. Si hacemos una pausa, esto puede ser un factor determinante entre una jornada agotadora y una verdaderamente productiva. Lejos de ser un signo de pereza, el que descanses, el que le des realmente ese sueñito o esa siesta a tu cuerpo, créeme que te puede ayudar demasiado. De hecho, es una herramienta poderosa para mejorar el rendimiento y el bienestar en general. Tómalo en cuenta, no es que sean flojos, no es que muchas veces, es que entiendo, porque a mí me sucedía. Te da como culpa, ¿no? El no estar productivo, el no estar haciendo cosas, el descansar, o ni siquiera puede que te pase por la cabeza el tomar una siesta, ¿no? En algún punto de tu día. O puede que ni siquiera tengas el tiempo, pero sí es importante que priorices el descanso. Real, es una necesidad, macho. No lo vean como un lujo, descansen, ¿ok? Ténganlo en cuenta, yo te sigo acompañando con buena música en ese tráfico de viernes. Esta canción es de Sarah Larson y se llama Midnight Sun. Que Sarah Larson estará en los iHeartRadio Music Festival este 18 y 19 de septiembre. La canción se llama Midnight Sun, 152 canciones hasta el momento en Match 89.5 más pop, conéctate.

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7: ¿Qué onda, Matchers? ¿Cómo están? Buenos días, conectados en el Match Morning de Match 89.5 Más Pop. Conéctate, por acá Roger Sánchez, tu locutor de confianza, conectado como cada mañana, de lunes a viernes, de 6 a 11 de la mañana. Viernes en Match, 8:54, córreles y vas tarde, y las rutinas para hacer a lo largo del día y evitar el estrés. ¿Qué es lo que podríamos hacer, ok? Tengo mini proyectores Match. El día de hoy también 6 de la tarde vamos a tener una exclusiva del aniversario número 13 de BTS. Y además voy a estar en las calles de Puerto Vallarta. Así que las sorpresas y promociones no paran aquí en Match.

Match 89.5 Más Pop, conéctate con Olivia Dean. La canción se llama So Easy. Gracias al impulso de esta gran canción, Olivia Dean se convirtió en la primera artista femenina en solitario en la historia en las listas oficiales de Reino Unido en posicionar 4 canciones de manera simultánea dentro del Top 10 Matchers. ¿Cómo están? Bien, buen viernes en Match. Por acá Roger Sánchez detrás del micrófono de 6 a 11 de la mañana. Y bueno, tuvimos en el campeonato de fútbol algunos artistas que estuvieron presentes, que fueron los encargados de la inauguración. Y Katy Perry Matchers fue una de las artistas, ¿ok? El día de hoy será la segunda ceremonia de inauguración del Campeonato Mundial de Fútbol en Estados Unidos. Este gran evento con espectáculo visual y musical. Que bueno, Matchers, antes del partido, siempre antes del partido de Estados Unidos frente a Paraguay, hay una ceremonia y va a tener a Katy Perry, a Future, Anita, Lisa, Rima y Tyla. Entonces el día de hoy vamos a poder ver a Katy Perry Matchers en acción. Y esta canción es una canción muy bonita. Es una canción que habla acerca del amor, pero ese amor adolescente, de esos amores intensos. Porque ¿quién no quisiera ser amado con intensidad, con locura, sin miedo absolutamente a nada? Pues Katy Perry Matchers lo reflejó bastante bien en esta canción. Es la número 159 de este viernes en Match, Teenage Dream sonando en el Match Morning de Match 89.5. Más pop, conéctate y buen viernes en Match.

Match 89.5 más pop, conéctate con Ray. La canción se llama Where Is My Husband. De hecho, Ray acaba de ser galardonada con el prestigioso Indie Spirit Award en el evento de los Indie Power Players en Billboard en Nueva York, que es un evento en donde celebra y reúne a los artistas, ejecutivos, sellos discográficos más influyentes y exitosos de la industria musical. Ahora, recordemos que Ray es un artista independiente, Matcher, lo está haciendo bastante chido, como por ejemplo, como es el caso de Joe, entre muchos otros. Así que, Matcher, síganos, conecten con nosotros también en Match Radio HQ, en arroba Roger Sánchez 1, mi cuenta de Instagram. Y la siguiente canción, Matchers, es una de las canciones más escuchadas, más de 1.100 millones de reproducciones, ¿ok? En plataformas digitales. Y esta cifra, Matchers, ha pasado más de 392 días en el top 10. Es Lola Young, la canción se llama Messi, es la número 160 de este viernes en Match 89.5. Más pop, conéctate y buenos días.

0: Match 89.5 más pop, conéctate con Lola Young. La canción se llama Messy Matchers y cuando sean las 9:22 va la dinámica para los mini proyectores Match que tengo para ti, ¿ok? Conecta conmigo, soy Roger Sánchez del Match Morning de Match 89.5 más pop, conéctate.
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Match 89.5 más pop, conéctate con Capital Cities, la canción se llama Safe and Sound, que va a tener su regreso oficial, Matchers, a los escenarios masivos de Estados Unidos, como parte de los conciertos estelares del Fan Festival en Los Ángeles. Ahora, Matchers, se van a presentar este próximo sábado 13 de junio, Matchers, así que estate atento. ¿Cómo están? Buenos días, por acá Roger Sánchez en este viernes en Match, conectando con buena música. Y pongan atención, si quieres participar por tu mini proyector Match en ese momento, etiquétame la última publicación en Instagram de Match Radio HQ, ¿ok? 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El día de hoy saco ganadores antes de que se termine este programa y mientras tanto, esta canción se ha convertido oficialmente en el mayor hito comercial de la historia de Tame Impala. La canción se llama Drácula y la escuchas en Match 89.5 más pop. Conéctate con el Match Morning.

0: Escuchas el Match Morning de Match 89.5 más pop. Conéctate con The Chainsmokers. Esta canción se llama Closer y acumula ya cerca de 31 mil millones de reproducciones globales, Matchers. Uno de los grandes éxitos de The Chainsmokers. ¿Cómo están? Buenos días. Por acá Roger Sánchez detrás del micrófono de 6 a 11 de la mañana. ¿Y cuáles son algunas rutinas para que bajes el estrés? Ok, por la mañana suelen ser uno de los días o de los momentos más caóticos para muchos de nosotros. Entre el tráfico que se nos hace tarde, se nos olvidó la credencial, la lonchera. En fin, bueno, en la mañana, ¿qué puedes hacer? Regálate 10 minutos para despertarte sin apuros. De hecho, yo hace rato no me desperté como tan relajado porque de hecho tengo hasta una captura de pantalla del despertador porque lo apagué. Pero lo ideal es que te relajes, o sea, despiértate 10 minutos antes sin prisas, que puedas despertarte a tu ritmo y no todo alterado. El otro punto, evita la cafeína en las primeras horas del día, ¿ok? No despiertes y que lo primero que sea sea tomar café. Despiértate tranquilo, bebe agua, estírate, dar a tu cuerpo esa sensación de que ya va a comenzar el día. El otro punto es que te prepares un desayuno nutritivo y balanceado. Básico, Matchers. No salgas de tu casa, trata de hacer este hábito de no salir de tu casa sin desayunar. El otro, muy importante, mantente de tu celular alejado, por lo menos los primeros minutos del día. Créeme que esto puede hacer que te relajes mucho, porque ¿qué sucede? Entramos a nuestro teléfono y lo primero que vemos son noticias bastante feas, que ya sucedió esto, que ya pasó lo otro, y muchas veces eso nos genera demasiado angustia, ¿ok? El otro punto, a mediodía, mantente hidratado, importante, hace calor, aunque esté nublado, lo que sea, nos deshidratamos constantemente porque estamos muy activos, ¿no? Moviéndonos, pensando, entre muchas otras cosas. Entonces, hidrata tu cuerpo, estírate y toma pausas de 2 a 3 minutos para respirar profundo y volver a conectar con el presente, ¿ok? Así que Matchers, vamos a darles viernes en Match, la música no se detiene. Escuchamos a The Weeknd con esto que se llama Blinding Lights. Es la canción número 164. Estás escuchando el Match Morning de Match 89.5 más pop. Conéctate.
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0: Match 89.5 Más Pop, conéctate con Olivia Rodrigo. Esta canción se llama Drop Dead, que ya estrena su tercer álbum, You Seem Pretty Sad for a Girl So In Love. Un total de 13 canciones, ya estructurado en dos lados que representan diferentes estados emocionales de cuando te enamoras. La primera parte es Girl So In Love, la segunda parte, You Seem Pretty Sad. Entonces, va a estar bien interesante, Matchers. Olivia Rodrigo hace grandes álbumes, escribe bastante chido. Y se ve, Matchers, que tiene demasiadas cosas que contarnos y ha sentido demasiado. 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

Match 89.5 Más Pop, conéctate. Esta canción es de Gorillaz, se llama Feel Good. Major, lanzada el 9 de mayo del 2005, es considerada uno de los mayores éxitos de la banda virtual, que alcanzó el top 10 en 16 países y ganó el Grammy a la mejor colaboración pop con voces en el año 2006. ¿Cómo están, Majors? Espero que muy bien. Por acá Roger Sánchez detrás del micrófono, 6 a 11 de la mañana, conecto con ustedes. 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Cada viernes el Match de este mes voy a sacar ganadores. En este viernes voy a sacar a los siguientes, porque ya tuvimos la semana pasada. 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Escuchemos a Ariana Grande, How Did I Made You Love Me, es lo que estamos escuchando, 167 canciones sonando en Match 89.5 Más Pop, conéctate con el Match Morning.

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6: 9 de la mañana, 57 minutos, escuchas el Match Morning de Match 89.5 Más Pop, conéctate. ¿Cómo están, Matchers? Qué gusto poder saludarlos. Por acá Roger Sánchez detrás del micrófono. Hasta las 11 de la mañana ya estamos en el último bloque de este programa. Y para cerrarlo, tengo esta pregunta. ¿Discutes con tu pareja siempre por lo mismo? Bueno, vamos a hablar de esto. ¿Qué es lo que sucede? ¿Qué hay detrás de esto y cómo evitarlo? Conecta conmigo en redes sociales en Match Radio HQ. Roger Sánchez 1 es mi cuenta de Instagram. Y sube el volumen, estás escuchando la mejor estación de pop.

Smash 89.5 más pop, conéctate con Bruno Mars. La canción se llama I Just Might. Ha hecho historia esta rola, Matchers, al mantenerse en el puesto número 1 de la lista del Hot R&B Songs de Billboard por 21 semanas, Matchers. ¿Cómo están? Buenos días, por acá Roger Sánchez detrás del micrófono. Viernes en Match, la música no se detiene. A principios de junio, nuestro siguiente artista Match cumplió uno de sus mayores sueños de su carrera al colgar el cartel de entradas agotadas, o sea, el sold out en el Madison Square Garden en Nueva York, con su gira Whatever Clever Tour. Estamos hablando de Charlie Puth y esa canción se llama We Don't Talk Anymore. 173 canciones, la música no se detiene en ese viernes en Match 89.5 más pop. Conéctate con el Match Morning. 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

Match 89.5 más pop, conéctate con Alex Warren. Acabamos de escuchar Ordinary. Es uno de sus éxitos más grandes, Matcher. Se ha roto marcas de audiencia en internet y supera la barrera de las más de 50 millones de oyentes mensuales. ¿Cómo está? Buenos días, Roger Sánchez al aire, detrás del micrófono, 6 a 11 de la mañana. Y si eres de las personas que discutes siempre con tu pareja, ¿de qué se trata? Porque hay actitudes que molestan después de un rato. Checa esto. Muchas parejas no discuten realmente por el problema en sí, sino por patrones repetitivos que se vuelven automáticos con el tiempo. La actitud defensiva, ¿ok? Ese es un punto muy importante. Las peleas empiezan porque una persona se siente

o le molesta cualquier comentario y lo siente como un ataque, ¿ok? Ambas personas buscan defenderse y devolver los reproches, y esto hace que nadie se sienta comprendido. El otro punto, los problemas con las tareas del hogar. ¿Cuántas veces no te has peleado con tu pareja por alguna tarea o por algunos pendientes? Bueno, sobre limpiar, ordenar o colaborar en casa, siempre son tareas simples y que se convierten en una forma de medir el respeto, apoyo, reconocimiento dentro de la relación, y muchas veces puede ser algo mucho más grande, ¿no? Tiende tu toalla, mete la ropa al cesto de la ropa, lava tu plato. Son como cosas muy básicas y sencillas, ¿no? Y esos pueden generar un gran problema, Matchers. ¿Ustedes qué opinan? ¿Realmente creen que discuten demasiado ustedes o están exagerando? Conecte conmigo en redes sociales, Match Radio HQ, Roger Sánchez 1, mi cuenta de Instagram, y seguimos con Sabrina Carpenter. Está sonando Man Child con la canción número 176 aquí en Match 89.5 más pop. Conéctate con el Match Morning.

0: Match 89.5 más pop. Conéctate con Sabrina Carpenter. Esa canción se llama Man Child. Y bueno, Sabrina Carpenter Macho la vimos en la Ciudad de México. Vimos cómo algunos reporteros justamente la reconocieron después, ¿no? De que pasara así por las calles, así muy casual, después del primer partido del campeonato de fútbol. Ahora, Sabrina Carpenter Macho es una de nuestras grandes artistas Match. Una persona o una artista que es una máquina de hacer éxitos. Así es considerada. Tiene hasta incluso más de 4 canciones en las primeras posiciones del Billboard, o sea, de sus canciones más escuchadas. Ahora, más adelante, Matchers, tengo una invitación muy especial para fin de mes y los quiero hacer partícipes y les voy a contar más adelante. Quédate conmigo, soy Roger Sánchez del Match Morning de Match 89.5 más pop. Conéctate.
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0: ¿Qué onda, Matchers? 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

Match 89.5 más pop conecta con Beyoncé Matchers. Esa canción se llama Crazy in Love. De hecho, la revista Forbes confirmó oficialmente la entrada de Beyoncé en la lista de las multimillonarias del mundo. Su patrimonio neto personal alcanza los más de $1,000,000,000. Imagínate, una completa locura, Matchers. ¿Cómo están? Buenos días. Roger Sánchez al aire detrás del micrófono, 6 a 11 de la mañana en este viernes en Match. El día de hoy es un día especial, ¿ok? 12 de junio. Muchos días son especiales, pero el día de hoy es Día Internacional del Doblaje. De hecho, se celebra oficialmente este día cada año y honra a los actores y actrices que dan la voz y le dan vida a personajes de películas, series, videojuegos y animación en distintos idiomas.

De hecho, la primera película en la historia en incorporar el doblaje fue la de The Night Flyer en 1928, la cual se adaptó al alemán, Matchers. Y justamente, es bien chido el trabajo que hacen los actores de doblaje. He tenido el privilegio de conocer algunos, así que Matchers, realmente es un gran trabajo. Les mando un abrazo a todos mis amigos que también son locutores, colegas que hacen doblaje, ¿no? Es un gran trabajo, realmente el sueño de muchas personas. Ahora, seguimos con música. Vamos a escuchar a Dominic Fike con esto que se llama Baby Doll, que se presentó en el festival Gamers Ball 2026 en la ciudad de Nueva York el fin de semana pasado, y este es un éxito. Baby Doll en Match 89.5 más Pop, conéctate.

0: Match 89.5 más pop. Conéctate con el Match Morning y las Hondrix. Es viernes en Match. Y oigan, Matchers, el día de hoy voy a estar en las calles de Vallarta, ¿ok? Soy Roger Sánchez, detrás del micrófono, 6 a 11 de la mañana, conecto contigo. Y oigan, el día de hoy, a la 1 de la tarde, voy a estar en Car Wash Club, ¿ok? Aquí en la avenida Francisco Villa 895, Colonia Versalles. 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Acá nos vemos, es en la Colonia Versalles. 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

Match 89.5 más pop, conéctate con el Match Morning. Esta canción es de Empire of the Sun. Se llama We Are the People. Qué gran canción, Matchers. Y bueno, llegó el momento que muchos estábamos esperando. Mis siguientes ganadores de los proyectores, los mini proyectores Match que tengo para ustedes. Por acá Roger Sánchez, gracias por conectar conmigo también desde nuestra aplicación oficial y gratuita iHeartRadio. Ha sido una gran semana, Matchers. Vivimos muchas cosas, grandes programas, grandes dinámicas y el día de hoy saco a mis siguientes ganadores. Recuerda que los mini proyectores los voy a estar regalando cada viernes en Match, ¿ok? Todos los viernes en Match de este mes de junio. Felicidades a Rubí Mendiola, una de mis ganadoras. Rubí Mendiola, ya tienes tu mini proyector Match. A Carlos Contreras y a Karina Aguilar. Gracias, ¿ok? Esténse atentos, si quieres participar por el tuyo, recuerda seguirnos en redes sociales en Match Radio HQ. Roger Sánchez 1 es mi cuenta de Instagram para que también me sigas. 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Para que te acerques, vamos a tener dinámicas, sorpresas, promociones para todos ustedes. Entonces, por allá nos vemos a la 1 de la tarde, ¿ok, Matchers? Me despido con la siguiente canción de Bebe Rexha y nos escuchamos el próximo lunes en punto de las 6 de la

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se hizo historia, se convirtió en el puesto número uno a nivel mundial. Yo soy Karen Morales, te acompaño hasta las 3 de la tarde en este viernes en Match. Y hablando de grandes fenómenos que explotaron de la forma menos pensada, ¿qué te parece si conectamos con algo del 2012? Con el chico que conquistó al internet. Te hablo de Justin Bieber y esta canción se llama Beauty and a Beat. La rola 189 sonando en este viernes en Match. 89.5 más pop, conéctate.

0: viernes en Match 89.5 más Pop. Conéctate, algo de Cyril. Esto se llama Stumbling en la canción 190 del día, Matchers. Y es que Cyril, con esta canción, pues sin duda le dio una nueva cara al Deep House para esta rolita que es un clásico de 1978 de la famosísima Suzy 4. Pero después Cyril la produjo originalmente como si fuera algo para redes sociales, como de bueno, ando aburridísimo, vamos a hacer algo diferente, y le hizo esta versión. ¿Qué te parece? Yo soy Karen Morales, contigo hasta las 3 de la tarde. Recuerda que podemos conectar a través de nuestro Instagram, @matchradiohq, y a mí en mi Facebook y TikTok. Me encuentras como ¿Qué onda con Karen? Sigues disfrutando de Match 89.5 más Pop. Conéctate.
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Estás en Match 89.5 más Pop. Conéctate. Ella es Dua Lipa. Esto se llama Be The One Matters. Una rola que se estrenó en 2015 y convenció a toda la industria musical que Dua Lipa venía con todo. Porque curiosamente, esta es de las pocas canciones de su álbum debut que ella no escribió y ella dijo, no estoy muy segura de lanzarla. ¿Y qué crees? Fue la canción que la posicionó. Yo soy Karen Morales, contigo hasta las 3 de la tarde y es el momento de irnos hasta Londres para escuchar algo de Olivia Dean. Esto se llama So Easy, la canción 192 sonando en este viernes en Match 89.5 más Pop. Conéctate.

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1: 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Y ahora conectemos con la rola 194 del día a cargo de The Weeknd, Save Your Tears, sonando en este viernes en Match 89.5 Más Pop. ¡Conéctate!

0: Estás en Match 89.5 más Pop. Conéctate, él es Osier. Esto se llama Take Me to Charge, Matchers. Esta es nuestra canción 195 del día. Y esta canción, ¿sabían ustedes que fue nominada a Canción del Año en los Grammys del 2015? Pero lo que muchos no saben es que Osier grabó la voz principal de este éxito en el techo de su casa. Mientras él estaba en Irlanda, utilizó un micrófono económico y fue así como dijo: yo voy a subir mi proyecto, y se convirtió pues en uno de los más escuchados a nivel mundial. Yo soy Karen Morales, te acompaño hasta las 3 de la tarde. 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

Ella está estrenando un álbum, así es. Trae por ahí, pues en estas canciones, una gran teoría y además me encanta porque nos lleva por todas las facetas de enamoramiento, ya sabes, de cuando todo comienza muy bien y de repente dices, ¿qué pasó? No que todo bien, no que íbamos a estar juntos por siempre y para siempre. Este álbum se llama You Seem Pretty Sad for a Girl So In Love. ¡Wow! ¡Qué fuerte! Yo soy Karen Morales, te acompaño hasta las 3 de la tarde. Y es el momento de irnos también con otra gran canción muy desgarradora. Nos lleva por una balada, pero después por unas notas rockeronas. Te hablo de Benson Boone. Esto se llama Beautiful Things, la canción 197, sonando en este viernes en Match 89.5 más pop. ¡Conéctate!

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2: Hello, hello, estás en Match 89.5 más pop, conéctate, yo soy Karen Morales, te acompaño hasta las 3 de la tarde. Gran viernes en Match para todos, listos para disfrutar de muy buena música, de la información de tus artistas Match. Y además, ¿tú qué andas haciendo? El clima está tranqui, a gusto, como debe de ser. Y además, mis Matchers, grandes exclusivas. Quédate conmigo porque todo esto y más te lo platico. Saludos a todas las escuderías y a ti que me escuchas en iHeartRadio. Sube el volumen porque tú ya estás escuchando.

Estás escuchando Match 89.5 más pop. Conéctate algo de Evanescences. Esto se llama Brand Me to Life. Matchers, esta es una canción que casi no la conocemos, ¿te imaginas? Porque la disquera se negaba a lanzar esta canción si Amelie no metía una voz masculina permanente en la banda. Pero ella se plantó y dijo, bueno, acepto un invitado solamente para este track, y reescribió la historia del rock gótico. Y eso sí, toda una gran mujer empoderada dijo, de aquí soy. Yo soy Karen Morales, te acompaño hasta las 3 de la tarde. Y hablando de mujeres empoderadas, ¿qué te parece si ahora conectamos con Sabrina Carpenter? Que por cierto, Majors, ayer en redes sociales estaban diciendo, ¿será que Sabrina Carpenter vino a este evento? Porque estaban algunas fotografías, pero no, al parecer es fake. Conectemos con música de Sabrina Carpenter. Esto se llama When Did You Get Hot? La canción 204 del día, sonando en Match 89.5 más pop. Conéctate.

0: Estás en Match 89.5 más Pop, conéctate. Matchers, hemos escuchado algo de Harry Styles. Esto se llama As It Was. Esta es nuestra canción 205 del día. ¿Y ustedes qué andan haciendo? Espero que todo muy bien, con la buena música, con todo el feeling, con todo el power. Y además, mis Matchers, pues, ¿qué creen? Yo les tengo una gran noticia que... Ay, no, es que estamos muy emocionados por el Together Together Tour. Por ahí se dicen, hay teorías de que supuestamente Harry Styles estará, pues, saliendo a correr en las calles de México. ¿Ustedes qué opinan, Matchers? Los leo a través de nuestro Instagram, @matchradiohq, para que estemos conectadísimos. Yo soy Karen Morales, te acompaño hasta las 3 de la tarde. Estás en Match 89.5 más Pop, conéctate.
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Escuchas Match 89.5 más Pop, conéctate, ella es Madonna, Hum Up Matters, una canción del 2005 que sin duda nos tiene hipnotizados y que además la reina, la Queen Madonna, tuvo que escribirle una carta personal a Benny y a Bourne para que le dieran el permiso de usar el sampleo de ABBA, y ellos dijeron, ¿sabes qué? Pues nosotros nunca prestamos nuestra música, pero por ser tú, vamos a acceder. Yo soy Karen Morales, te acompaño hasta las 3 de la tarde, ¿y qué plan? Matchers, ¿qué van a hacer hoy? Oigan, pues solamente para recordarles que en unos minutos, a partir de la 1 de la tarde, la escudería Match estará en Car Wash Club, aquí en Avenida Francisco Villa 895, en la Colonia Versalles, con grandes sorpresas para todos ustedes, Matchers. Imagínense llevarse vales de gasolina, lavado de coche gratis y además sorpresas exclusivas de Match, así que los estaremos esperando a la 1 de la tarde, y aparte para que conecten con toda la escudería. Y ahora es el momento de escuchar a Bruno Mars, porque ya está calentando motores para The Romantic Tour. Esto se llama I Just Smile, la canción 207 del día, sonando en Match 89.5 más Pop. Conéctate.

Estás en Match 89.5 más Pop. Conéctate, Black Eyed Peas. Esto se llama Meet Me Hallway. 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Pues ya saben que aquí siempre tenemos las mejores exclusivas, ¿ok? 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Ahora conectemos con algo de Joe. Esto se llama End of Beginning, la canción 209 del día. Yo soy Karen Morales, estás en Match 89.5 más Pop. Conéctate.

Estás en Match 89.5 más Pop. Conéctate algo de Fluoride. Esto se llama Girlfriend en la canción 210 del día, Matchers. Esta canción se lanzó por allá del 2011 y además se convirtió en todo un monstruo. ¿Sabes por qué?

0: porque todo el mundo ya estaba cantando esta canción y que además, pues hace un sample a una canción de Ed James por allá de 1962. Así que una muy buena fusión. Yo soy Karen Morales, te acompaño hasta las 3 de la tarde. Tú estás escuchando Match 89.5 más Pop. Conéctate.
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Estás en Match 89.5 más Pop. Conéctate, Sarah Larson. Esto se llama Midnight Sun. Oigan, Matchers, sin duda esta es una gran canción que además, pues sin duda juega ya una de las mejores rolas a nivel de Europa. Yo creo que por todo el mundo. Soy Karen Morales, contigo hasta las 3 de la tarde. Y oigan, Matchers, ¿se acuerdan que hace algunos minutos les dije que la escudería Match iba a estar con nuestros amigos de Car Wash Club? Pues bueno, por razones del clima, ya sabes, se cancela, pero no te me preocupes porque el lunes regresaremos con todo, así es. El lunes estaremos a partir de las 12 del día con nuestros amigos de Car Wash Club para que ustedes vayan y conecten con la escudería Match y podrán participar por vales de gasolina, lavado de coche gratis y además muchas sorpresas exclusivas de Match. Así que el día lunes los esperamos a las 12 del día con nuestros amigos de Car Wash Club. Y Matchers, ¿ahora qué te parece si conectamos con Dua Lipa? Esta es nuestra canción número 212 del día. Se llama Don't Start Now, sonado en Match 89.5 más Pop. Conéctate.

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8: 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Hello, hello, estás en Match 89.5 más pop, conéctate. Yo soy Karen Morales, contigo hasta las 3 de la tarde. Bienvenidos a una hora más de programación, acompañados de muy buena música, de la información de tus artistas Match y obvio, de grandes exclusivas. ¿Qué andan haciendo? ¿Cómo les va con el clima, Matchers? A todas mis escuderías, manejen con precaución. ¿Cómo están? Uber, Didi, InDrive, sitios de taxis. Tú que vas en tu auto y a todas las tiendas de abarrotes, ahorita hay que ir preparando el pancito y el chocolate caliente. Sube el volumen, tú ya estás escuchando.

Estás en Match 89.5 más pop. Conéctate algo de Kylie Minogue. Esto se llama Can't Get You Out of My Head. Natures, esta canción es del 2001. Sin duda, Kylie Minogue sonaba como debe de ser en todos lados. Pero ¿sabías que esta canción no era para ella? Se la ofrecieron primero a Sophie Ellis Bextor y ella la rechazó. Y entonces cuando llegó a las manos y oídos y voz de Kylie, ella lo grabó en tan solamente unas horas y después se convirtió en la canción con la cual la íbamos todo el mundo a reconocer. Yo soy Karen Morales, te acompaño hasta las 3 de la tarde y ahora es el momento de irnos con una de las mejores colaboraciones de todos los tiempos. Te hablo de Lady Gaga y Bruno Mars, esto se llama Die With A Smile. La canción 219 del día sonando en Match 89.5 más pop, conéctate.

0: Escuchas Match 89.5 más pop. Conéctate algo de Hoobastán. Esto se llama The Reason Matters. Esta es nuestra canción 221 del día, que por allá del 2005 esta canción tuvo una nominación a Rola del Año en los Grammy. Yo soy Karen Morales, te acompaño hasta las 3 de la tarde. Y Matchers, recuerden que íbamos a estar con la escudería Match el día de hoy con nuestros amigos de Car Wash Club, pero por cuestiones del clima, no se me preocupen. El día lunes, a partir de las 12 del día, regresaremos con todo, con vales de gasolina para que ustedes se lleven un lavado de coche gratis y también sorpresas exclusivas de Match. Así que recuerda, el día lunes a las 12 del día estaremos en Car Wash Club. Mientras sigas disfrutando de la buena música aquí en Match 89.5 más pop, conéctate.
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Estás en Match 89.5 más Pop. Conéctate, ya es Taylor Swift, The Fate of Ophelia Matchers. Ella sí, con ese destino trágico y místico de la Ofelia de Shakespeare, que eso sí, nos lo muestra en esta canción, con esas letras tan profundas. ¿Cómo están todos? Yo soy Karen Morales, con ustedes hasta las 3 de la tarde. Y Matchers, ¿a poco no con este clima se antoja comer pancito, chocolatito, un cafecito, chocolate caliente o no? O nada totota. Platícamelo a través de nuestro Instagram, @matchradiohq. Y a mí en mi Facebook y TikTok, me encuentras como ¿Qué onda con Karen? Es el momento de conectar con una gran rola porque tiene un violín muy famoso. Y obviamente la princesa del pop. Te hablo de Britney Spears. Esto se llama Toxic, nuestra canción 223 del día, sonando en Match 89.5 más Pop. Conéctate.

Estás en Match 89.5 más Pop. Conéctate, ya es Sabrina Carpenter. Esto se llama Espresso Matchers. Oigan, ¿qué creen? 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Yo soy Karen Morales, te acompaño hasta las 3 de la tarde. 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Y ahora, ¿qué te parece si nos vamos con una de las canciones más románticas de todos los tiempos? Él es Steven Sánchez, Until I Found You, la canción 225 del día sonando en Match 89.5 más Pop. Connect.

0: Estás en Match 89.5 más Pop. Conéctate algo de Bibi Rex and Fayless. Esto se llama New Religion. Matcher, sin duda, estas personitas hicieron una gran canción, toda una leyenda, porque además es una cátedra de cómo revivir el espíritu del Eurodance de los años 90, pero eso sí, sin perder la frescura del pop actual. Yo soy Karen Morales, contigo hasta las 3 de la tarde. ¿Cómo vas en este viernes en Match? ¿A gusto? ¿Tranqui? ¿Chambeando? ¿Qué estás haciendo? Platícamelo a través de nuestro Facebook, @MatchRadioHQ. Y a mí en mi Facebook y TikTok me encuentras como ¿Qué onda con Karen? Yo soy Karen Morales, contigo hasta las 3, escuchas Match 89.5 más Pop, conéctate.
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Estás en Match 89.5 más Pop. Conéctate, Kendrick Lamar y SZA. Esto se llama Luther Matters. Qué gran canción y qué gran dupla hicieron estos dos. Además de que lleva una gran expresión lírica del hip hop y obviamente el ritmo del R&B más elegante de todos los tiempos. Yo soy Karen Morales, te acompaño hasta las 3 de la tarde. Y Matters, es el momento de bailar, de mover las caderas, porque esta canción paralizó al mundo por allá del 2006. Pero creo que hasta la fecha nosotros decimos: Shakira, danos unas clasecitas de baile. Esto se llama Hips Don't Lie. La rola 228 del día, sonando en Match 89.5 más Pop. Conéctate. 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

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Hello, hello, estás en Match 89.5 más Pop, conéctate. Yo soy Karen Morales, contigo hasta las 3 de la tarde. Bienvenidos a la hora de música continua, sin cortes comerciales y sin parar. ¿Cómo están todos, Matchers? Buen provecho, que coman rico, que coman deli. Si es que van para la Chambin, vayan con cuidado. Y tú, que andas dando las vueltas porque andas en la escudería, ¿cómo va todo hasta ahora? Uber, Didi, InDrive, sitios de taxis, los negocios, tiendas de abarrotes. Y tú, que me estás escuchando en la aplicación de iHeartRadio, ¿estás listo? Descárgala, sube todo el volumen. ¿Estás escuchando?

Escuchas Match 89.5 más Pop. Conéctate ya, sí, esto se llama Chandelier. Matchers, en este viernes en Match, yo creo que esta canción está on fire. Porque sabían ustedes que esta canción se escribió en solamente 45 minutos y que originalmente era para Rihanna o Beyoncé, pero al final no la aceptaron y Rihanna y Beyoncé dijeron no. Así que nuestra querida Sia dijo, pues me la quedo, y fue todo un éxito. Yo soy Karen Morales, te acompaño hasta las 3 de la tarde. Buen provecho si estás comiendo, maneja con precaución, se siente frío, se siente calurosito, fresco, a gusto. Platícamelo a través de nuestro Instagram, @matchradiohq, y a mí en mi Facebook y TikTok me encuentras como ¿Qué onda con Karen? Y ahora es el momento de conectar con un chavillo que está con una nueva onda del indie pop. Él es Somber, esto se llama Home Record. Esta es nuestra canción 234 del día, sonando en Match 89.5 más Pop.

Estás en Match 89.5 más Pop. Conéctate ya, Miley Cyrus. Esto se llama Flowers. Estás en la hora de música continua, sin cortes comerciales y sin parar. ¿Qué andas haciendo, Matcher? Conecta conmigo a través de nuestro Facebook. Nos encuentras como @matchradiohq. Y a mí en mi Facebook y TikTok me encuentras como ¿Qué onda con Karen? Yo soy Karen Morales, te acompaño hasta las 3 de la tarde. ¿Y qué decir de esta canción lanzada en el 2023 que se llevó el Grammy a grabación del año? Y eso sí, le dio ese gran Grammy que estábamos esperando para Miley. Pero Matchers, ¿sabían ustedes que hay canciones que también nos dicen, hey, hay que regresar a la nostalgia? Porque obviamente los chicos de One Direction con esta canción, pues nos llevan a la energía del 2013 y que además paralizaron al mundo entero reviviendo un clásico de Blondie. Esto se llama One Way or Another. La canción 236 en Match 89.5 más Pop. Conéctate.

89.5 más pop, conéctate. Tame Impala, Drácula. Detrás de todas esas texturas místicas y un sonido hipnótico se encuentra Kevin Parker, donde él solamente se encierra en el estudio a tocar cada instrumento hasta que llega a esa perfección que nos muestra en esta rolita. Yo soy Karen Morales, te acompaño hasta las 3 de la tarde. Y Matchers, ¿qué les parece si ahora nos vamos con una gran canción? Con una de las voces más potentes de todos los tiempos y que además ya nos tiene en ascuas porque en este verano estrenará su nuevo álbum. Te hablo de Ariana Grande, esto se llama One Last Time. La rola 238 del día sonando en la hora de música continua en Match 89.5 más pop. Conéctate.

Estás en Match 89.5 más pop. Conéctate, ya es Dua Lipa. Esto se llama Levitating, una canción que en el 2021 se convirtió en el tema número uno del año. Y además, pues estuvo triunfando en el Billboard Hot 100, porque eso sí, todo el mundo decía: ¿quién es esta chica? ¡Qué gran canción! ¡Qué gran tema! Soy Karen Morales, contigo hasta las 3 de la tarde. Y oigan, Matchers, ¿qué les parece si ahora nos vamos con una canción que revivió el EDM francés y además que unió fuerzas con Fergie y con LMFAO? Te hablo de David Guetta, esto se llama Getting Over You. La canción 240 sonando en la hora de música con

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1: Escucha Smash 89.5 más Pop. Conéctate algo de BTS. Esto se llama Swing. ¿Y dónde están mis ARMY Smashers? Porque tenemos una gran exclusiva para todos ustedes. Yo soy Karen Morales, te acompaño hasta las 3 de la tarde. Y hoy a las 6 p.m. tú puedes conectarte con nuestro programa especial de aniversario de BTS. Obviamente una exclusiva de Match 89.5 y también podrás escucharlo por toda la cadena Match. Hoy celebremos este grandioso aniversario, 6 de la tarde, con un programa especial de BTS. Y ahora es el momento de irnos con una gran canción que, híjole, Matcher, reunió al grande de Avicii para darnos esta canción, porque Chris Martin, el líder de Coldplay, dijo: necesito hacer una canción, pero experimentar un nuevo ritmo. Y qué mejor que llamarle a el experto, que en aquel entonces era nuestro Avicii. Y esto se llama Sky Full Stars. Matchers, esta es la canción 242 del día, sonando en Match 89.5 más Pop. Conéctate.

escuchas Match 89.5 más Pop, conéctate. Ella es Olivia Rodrigo, esto se llama The Cure. Matchers, que por cierto ya está estrenando su nuevo álbum, Just So Pretty Sad for a Girl So In Love. Y este disco nos va a llevar desde lo más bello del amor hasta esa catarsis cuando uno pues ya pasa a la ruptura, así que está potente, ¿eh? Yo soy Karen Morales, contigo hasta las 3 de la tarde y Matchers traemos para ustedes una gran exclusiva para esta justa futbolera con un mini proyector Match para que ustedes ahí estén conectadísimos, proyectados, inviten a toda su familia, a sus amigos y lo vean en lo grande. 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Conectemos con la rola 244 del día de Kid Laroi y Justin Bieber. Esto se llama Stay, lo escuchas en Match 89.5 más Pop. Conéctate.

0: Escuchas Match 89.5 más Pop. Conéctate algo de Kid Laroi y Justin Bieber. Esto se llama Stay. Matchers, qué gran canción, ¿a poco no? ¿Sabían ustedes que esta canción está en el top 10 de las 20 canciones más escuchadas en los últimos 20 años? Yo soy Karen Morales y ¿qué creen, Matchers? Este es un recordatorio de que hoy a las 6 de la tarde estén todos conectados para celebrar el aniversario de BTS, donde tendremos un programa especial 6 de la tarde por toda la cadena Match y obvio en iHeartRadio. También te recuerdo que puedes seguirnos en redes sociales @MatchRadioHQ y a mí en mi Facebook y TikTok me encuentras como Que Onda con Karen. Ha llegado el momento de despedirnos. Muchísimas gracias por permitirme acompañarte en este grandioso viernes en Match. Pero mañana, sábado, fin de semana, regreso contigo a partir de las 8 de la mañana hasta las 12 del día. Soy Karen Morales, estás en Match 89.5 más Pop. Conéctate, bye bye.
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2: Hello, hello, Matchers. Viernes en Match 89.5. Más Pop. Conéctate. Ajá, el cuerpo lo sabe y la energía también. Y el clima, al parecer, también. Porque la verdad es que este clima está como para que uno esté disfrutando, descansando. Y no sé, como que hoy se apoderó de mí Whitney Houston y venía yo modo sentimental activado. ¿Alguien más le pasó esto? Cuéntame a través de nuestras redes sociales, @matchradiohq, y en mi Instagram me encuentras como Ashanti_GomezWZ. Pero bueno, Matcher, láncense con los cafés y conecta conmigo hasta las 7 de la tarde con lo mejor de la música y la good vibe. Bienvenidos a mis escuderías en iHeartRadio y a ti.

Match 89.5 más pop. Conéctate, Match. Hoy viernes en Match. Y Rihanna y Calvin Harris lo saben con This Is What You Came For. Qué gran rola, que además de ser una gran canción, fue un drama en la industria musical, porque en ese tiempo Taylor Swift estaba saliendo con Calvin Harris y esta rola la escribió ella. Así que, ¿será que eran todas las indirectas para su galán? Obviamente que sí. Oigan, Match, ¿cómo están? Espero que súper cool. ¿Y qué creen? Les cuento que Ray está triunfando porque ganó un gran premio. Yo soy Shanti Gómez, contigo hasta las 7 de la tarde con lo mejor de la música. Y es que acaba de recibir el Indie Spirit en Billboard. Básicamente este es un premio súper importante que recibió antier el 10 de junio por este empoderamiento en la música y por su gran crecimiento y creatividad. Sobre todo, ella lo dijo con un gran discurso muy intenso en el cual habló sobre todo este paso sobre la fama y lo que la ha llevado a llegar a donde está. Así que se me hizo muy muy lindo, por lo cual esta canción tiene un gran significado. Llegó número uno dentro del top de las mejores rolas en Reino Unido. 245 canciones, Ray con Where Is My Husband en Match 89.5 más pop. Conéctate.

escuchas Metro 89.5 más pop conecto de Sabrina Carpenter con Please, Please, Please. Major, esta rola se hizo súper viral por muchas cosas, pero en específico por la gran frase que dice: no me hagas llorar cuando me acabo de maquillar. Esta era una gran, bueno, es una gran frase que además se volvió súper viral por ser una de las palabras que expresa inseguridad, pero de una forma muy divertida. Me agrada todo este estilo de Sabrina Carpenter y sé que a muchos de ustedes también. Oye, Natures, pues hoy tendremos un gran especial de BTS, todos los detalles a las 3:25.

0: 5 minutos conectadísimos en Match 89.5 más Pop, conéctate.
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0: De Daft Punk con One More Time. Trevor es uno de los grandes éxitos del French House de Daft Punk por allá del 2000, pero que parece súper atemporal porque 26 años han pasado, Matt Trevor, y sigue siendo una gran rola. Espero que anden muy cool viernes en Match. Y oigan, hoy tenemos algo súper especial. Ah, el especial de BTS. Shanti Gómez contigo hasta las 7 de la tarde con lo mejor de la música. Y es que en punto de las 6 por toda la cadena Match y en iHeartRadio podrás conectar con el especial de BTS, este gran grupo que la verdad conmocionó a todo mundo con este gran regreso y que ha cumplido 13 años de aniversario desde su comienzo hasta ahora. Todo lo que han pasado, cómo han hecho que el K-pop nos llegue a nuestros corazones en diferentes partes del mundo. Todo esto a las 6 de la tarde con BTS Festa. Así que muy conectadísimos, ya estaremos platicando de esto. Mientras, una rolita de ellos, ¿qué les parece? Eso es Mic Drop. Rola 248 en este poderosísimo viernes en Match 89.5 más Pop, conéctate.
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Escuchas Match 89.5 Más Pop, conéctate Match, viernes en Match, y obviamente Dominic Fick lo sabe con Baby Doll. ¡Qué gran rola! Me encanta. Y oigan, Matchers, yo quiero que tú sigas disfrutando de la justa futbolera, porque obviamente Match tiene las mejores sorpresas siempre para ti. ¿Cómo? Con un mini proyector Match para que no te pierdas de ningún partido Full HD. Yo soy Ashanti Gómez, contigo hasta las 7 de la tarde con lo mejor de

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Dale a registrarte, mucha suerte y vámonos con la rola 250. Llega Lady Gaga con Poker Face en Match 89.5 más pop, conéctate.

0: Escuchas Match 89.5, más pop, conéctate viernes en Match y Sean Paul con Give It Out To Me. Me encanta esta canción, Match, que además fue utilizada en el soundtrack de la película de baile Step Up en 2006, que es una de mis películas favoritas. Y Zara Larsson estará en el festival iHeartRadio Music Festival. Todos los detalles a las 3:52 minutos. Conectadísimos en Match 89.5, más pop, conéctate.
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en Match 89.5 más Pop Conéctate, Sara Larsson con Midnight Sun Match. Esa rola captura obviamente esa sensación mágica donde el día y la noche se mezclan, que además es un súper fenómeno natural y real del atardecer de su natal Suecia. ¿Qué tal, Match? Además, ella está súper presente este año con su gran regreso y su nuevo álbum, y ahora se va a presentar en uno de los festivales más icónicos de nuestros artistas, Match. Ajá, me refiero al iHeartRadio Music Festival. Yo soy Shanti Gómez, contigo hasta las 7 de la tarde con lo mejor de la música, y quiero invitarlos a conectar con este super festival, iHeartRadio Music Festival, viernes 18 y sábado 19 de septiembre, y vamos a estar transmitiendo desde Las Vegas porque muchos artistas van a estar ahí contigo. Goo Goo Dolls, Sara Larsson, como ya escuchamos, BTS, Benson Boone y muchos artistas Match que se irán agregando, así que muy conectadísimos, síguenos en redes sociales @MatchRadioHQ y en mi Instagram @Shanti_GomezWZ para que no te pierdas de nada. 252 canciones, Dua Lipa con Houdini, viernes en Match 89.5 más Pop, conéctate.

0: escuchas Match 89.5 más pop, conéctate fun con We Are Young Mature. Con esta rolita despedimos la hora y sí, hay que ser siempre jóvenes. Por cierto, Ariana Grande continúa con su Grand Tour, todos los detalles a las 4:05 minutos. Conectadísimos en Match 89.5 más pop, conéctate.
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2: ¡Hola, hola, Matchers! ¿Cómo están? Bienvenidos a una hora más en Match 89.5, Más Pop. Conéctate, 4 de la tarde con 5 minutos.

seguimos con la good vibe. Y el clima ya está prometedor. Ya empezó a llover por acá. ¿Tú dónde andas? Cuéntame a través de nuestro talkback de iHeartRadio. También en nuestras redes sociales, @matchradiohq. Y en mi Instagram, ashanti_gomez_z. Pero maneja con cuidado y tranqui, sube el volumen, que yo, Ashanti Gómez, soy tu fiel compañera hasta las 7 de la tarde. Así que escuderías, taxis, Didi Drive, Uber, todo el transporte público, a ti en tu auto y en iHeartRadio. Bienvenidos. Max.

escuchas Match 89.5 más Pop. Conéctate, Seth y Ariana Grande con Break Free. Match, qué gran rola. Que además, esta es la rola que hizo convertirla en la segunda mujer en tener tres canciones dentro del top 10 dentro de Billboard 100 en 2014. Una gran canción. Que por cierto, actualmente se encuentra de tour. Ashanti Gómez contigo hasta las 7 de la tarde y está con su Eternal Sunshine Tour, que comenzó el 6 de junio y es su primer tour en 7 años. Obviamente mezclando las rolas de este álbum y un adelanto de su nuevo álbum llamado Petal, que podremos tener el 31 de julio. Y además con un single ya fuera que nos encanta. Ahora llega esta gran serenata para este clima lluvioso. Ay, gracias, baby Bruno Mars. Ay, 260 canciones, Risk It All. La escuchas en Match 89.5, más pop, conéctate.

Escuchas Match 89.5 más Pop. Conéctate Maroon 5 con She Will Be Love. Match, el video musical refleja una historia un poco compleja de este triángulo amoroso, muy poco tradicional para esa época y bueno, todavía hasta la fecha, pero la verdad es que fue súper icónico, lo cual los llevó a la fama rápidamente. Hoy en Match, 21 Pilots sigue en varios festivales y con nuevos lanzamientos. Todos los detalles a las 4:26 minutos, conectadísimos en Match 89.5 más Pop. Conéctate.

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Viernes en Match 89.5 más Pop con Nekdo de Olivia Dean con So Easy. Metro, esta rola llegó al top 5 directamente en Estados Unidos y Reino Unido número 1, convirtiéndola en la mujer británica con número 1 simultáneos. ¿Qué tal? Y hoy en Metro 21 Pilots estará en varios festivales. Yo soy Shanti Gómez, contigo hasta las 7 de la tarde. Y es que ellos acaban de terminar su Clancy World Tour, que además comenzó el 18 de septiembre del año pasado y terminó este año en octubre. Vinieron a México y todo el rollo. Y esta es una gira súper exitosa, pero ahora, al terminarla, vienen por otra gira, pero ahora de festivales. Y están confirmados para varios importantes. En Londres, All Points East, también el Rock in Rio en Brasil y el Corona Capital en noviembre este año. Vienen con todo y la verdad nosotros estamos listísimos. 263 canciones, 21 Pilots con Ride. Sube el volumen en Match 89.5 más Pop, conéctate.

De Justin Bieber con Daisy Smashers, qué gran canción. Que además, esta rola fue su gran regreso después de 4 años de no lanzar música y de la nada nos sorprende con su álbum Swag este año que todos amamos. 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Nosotros tenemos una experiencia match para ti que tiene lo mejor de estos recuerdos. Que este gran pasaporte tiene accesos para que te lances a ver a Zayn Malik el 20 de junio y Harry Styles el 10 de agosto en la Ciudad de México. Yo soy Shanti Gómez contigo hasta las 7 de la tarde. ¿Qué hay que hacer? 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

0: Viernes en Match 89.5 más Pop. Conéctate, Sabrina Carpenter con Man Child. Mature, me dan ganas de hacer la coreografía en este momento. Que por cierto, el video musical está inspirado en varios trailers de películas, por eso se ve un poco caótico y con escenas muy rápidas, pero además creo que es lo que lo hizo súper especial y viral. Y a mí me gusta mucho, es bastante divertido. Y hoy en Mature, Harry Styles tendrá una gran residencia en Londres. Ya está comenzando. Todos los detalles a las 4:51. Conectadísimos en Match 89.5 más Pop, conéctate.
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1: Escuchas Match 89.5 más Pop Connecto de Harry Styles con Late Night Talking. Macho, esta rola que hace alusión de este sentimiento cuando te quedas hablando hasta tarde con una persona que te gusta y quieres seguir haciéndolo. ¡Ay, qué romántico! Oigan, Macho, Harry Styles hoy comienza precisamente su residencia en Londres. Shanti Gómez contigo hasta las 7 de la tarde. Y es que esta icónica residencia cuenta con 12 fechas en el Wembley Stadium en Londres, que es uno de los recintos más importantes e icónicos del mundo. Todo eso con su Together Together Tour y además muchos invitados especiales. A él pronto lo tendremos aquí nosotros también en agosto y en tu pasaporte Match, así que no olvides registrarte en nuestra página oficial. Mientras, 270 canciones, llega Steve Edwards y Bob Sinclair. Hay que ponerle sabor a este poderoso viernes en Match. World Hold On en Match 89.5 más Pop, conéctate.

0: viernes en Match 89.5, más Pop Connected de Matchers, Bob Sinclair con World Hold On. ¡Qué gran rola! Espero que estés teniendo un gran viernes en Match. Y oigan, a las 5:05 te cuento sobre el nuevo lanzamiento del álbum de Olivia Rodrigo. Conectadísimos en Match 89.5, más Pop Conéctate.
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7: Hola, hola, Matchers, ¿cómo están? Bienvenidos a una hora más en Match 89.5, Más Pop Conéctate, 5 de la tarde con 3 minutos, a donde quiera que andes. ¡Mua! Besote para ti. Así que si estás en mis escuderías, 5 estrellas para el chofer y para ti que vienes en tu auto, taxis, Didi, InDrive, Uber, todo el transporte público aquí y en mi bella Bahía de Banderas. También si estás en tu auto y en iHeartRadio. Conectadísimos conmigo, Ashanti Gómez, que ya sabes que yo te acompaño hasta las 7 de la tarde con lo mejor de la música. ¿Dónde andas? Repórtate a través de nuestras redes sociales @matchradiohq. Sube el volumen.

escuchas Match 89.5 más Pop, conéctate de Black Abyss con Pump It, Match or Viernes en Match. ¿Y qué creen? Will.i.am escuchó esta gran base musical en un disco cuando estaba en Brasil. Al principio no le gustó del todo, pero después dijo, quiero usarla. Y miren qué gran rolón. Oigan, Matchers, pues es hoy. Nuestro Olivia Rodrigo por fin lanzó su tercer álbum de estudio. Yo soy Shanti Gómez contigo hasta las 7 de la tarde. Y es que este gran álbum, You Seem Pretty Sad for a Girl So In Love, estrenó el día de hoy con 13 rolas que además están divididas en dos partes. La primera es Girl So In Love y la segunda You Seem Pretty Sad. La verdad es que estas dos partes hablan un poco como de esta dualidad del amor. Lo que te lastima, pero lo que también te hace feliz. Y este es su primer single con el cual nos

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1: Viernes en Match 89.5 más Pop. Conéctate, Dua Lipa con Break My Heart. Y Major, la melodía usa partes de la gran rola Need You Tonight del grupo INXS, que la verdad fue súper popular por allá en los 80s, 90s. Oigan, el especial de BTS está con todo. Todos los detalles a las 5:23. Conectadísimos en Match 89.5 más Pop. Conéctate.
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0: Yourself Matter, qué gran rola, que además la escribió entre 2001 y 2002 durante varios descansos en el set de la película 8 Mile. Ustedes ya la vieron, la verdad, qué peliculón, por cierto. Y hoy en Matchers, el día de hoy tenemos un gran, gran especial. Hablo del especial de BTS. Yo soy Ashanti Gómez, contigo hasta las 7 de la tarde. Y es que ya llega este gran especial BTS Festa. 13 años de aniversario, consolidándose como una de las grupos o boy bands de K-pop más importantes e icónicos del mundo. Todo el fandom ARMY, obviamente, estamos muy emocionados porque sí, ya me considero una ARMY. De tanto tiempo y sobre todo de este gran regreso con su Arirang World Tour y su álbum Arirang, que además está rompiendo records como ellos desde el inicio. Así que hay que celebrar estos 13 años hoy en punto de las 6 de la tarde por toda la cadena Match y a través de iHeartRadio. Ya te la sabes, ahí vamos a estar conectadísimos. Mientras, sube el volumen para una rola de ellos. Esto es DNA, 277 rolas en Match 89.5 más Pop. Conéctate.
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viernes en Match 89.5 Fast Pop. Conéctate, mi baby Bruno Mars con I Just Mind. Match, qué gran rola. Y espero que te encuentres muy cool en este poderosísimo viernes. Oigan, Matchers, ¿les gusta reciclar? Porque hay una manera súper divertida de hacerlo. Yo, Ashanti Gómez, Match 89.5 92.7 Mix, y en colaboración con la Organización para la Conservación de los Árboles, los invitamos a que formen parte de vivir este reciclaje de una manera más divertida con ASECO 2026. Los invitamos este próximo sábado 27 de junio de 2 a 5 de la tarde en Plaza Caracol, la plaza de los eventos. Prepárense, porque va a estar muy divertido con varias dinámicas como el chutagol, en la cual vas a tener que anotar en la portería para llevarte muchos regalos. Además, pláticas con nuestros invitados especiales y sobre todo del cuidado del medio ambiente y reforestación. Lleva tu material de reciclaje, que es lo más importante, como PET, electrodomésticos, pilas y todo esto, para que puedas recibir un arbolito a cambio y plantarlo y seguir cuidando el medio ambiente. Así que ya te la sabes, haz eco con nosotros este próximo sábado 27 de junio de 2 a 5 de la tarde. 279 rolas, Billie Eilish con Bad Guy, en Match 89.5 Más Pop. Conéctate.

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viernes en Match 89.5 más pop. Conéctate, Pitbull, con Feel This Moment, Match. Qué gran rola de Pitbull, que además él confesó que esta canción se inspiró en un libro que leyó de autoayuda, en la cual decía justo este mensaje: siéntala viva y vive el momento. ¿Qué tal? ¡Qué gran rola! Y hoy en Matchers, nuestra querida Ariana Grande está lista para lanzar su nuevo álbum Petal. Todos los detalles a las 5:51 minutos. Conectadísimos en Match 89.5 más pop.

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Escuchen Smash 89.5 más pop. Conéctate a Ariana Grande con Hey That I Met You Love Me Mature. Qué gran canción, que además es su primer single lanzado el 29 de mayo de su nuevo y octavo álbum. Hablando de eso, ¿cuándo lo lanza? ¿Qué onda con esto? Yo soy Shanti Gómez, contigo hasta las 7 de la tarde. Y es que este nuevo álbum llamado Petals será el 31 de julio cuando lo podremos escuchar. Y ella ha dicho que es sobre su crecimiento personal, cambio y esta sanación emocional que, ay, todos necesitamos y hemos pasado, Mature. ¿Sí o no? Pero bueno, mientras los dejo con esta gran rola que va dedicadísima a mi querido amigo, hermano astral, ¡mua! Un besote a mi ponche hermoso, que está conectadísimo a través del talkback de iHeartRadio en La Perla Tapatía. 282 rolas, Joe con End of Beginning, en este poderosísimo viernes en Match 89.5 más pop. Conéctate.